0: Tengo como unos singles también que ahora se lleva mucho de sacar como singles sueltos. Tengo varios y luego he grabado mi último trabajo aquí en Campos también con otro productor, con Josep Pou, y sale nada en 2 setmanes.
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0: Pues me encantaría mejor. Me encantaría, soy un poco... un trabajo pendiente ahí de
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0: Sí, intento estar, porque sí que es verdad que no falla, que cuando, por ejemplo, hice un concierto presentación en La Movida, aquí en Palma hace mes y medio, y me forcé a subir vídeos hablando un poquito y tal, y no te puedes creer el cambio de conectar con la gente.
1: Clar.
0: Pero claro, entra ahí que digo, con lo tranquilo que yo estoy ahora ponerme aquí
1: Ara m'he
0: a...
1: de posar, no?
0: Pero bien, lo poco a poco.
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0: Bueno, sí que es verdad que tengo con los meus artistas referentes, ¿no? Que siempre intento pues al repertorio, por ejemplo, no sé, Manolo García, Estopa, de la meva terra, ¿no? Manuel Carrasco, me encanta. 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
0: No escucho mucho reggaetón, ¿vale?
1: Però t'agradaria cantar alguna
0: Pero
1: cosa, no?
0: estoy en un momento que me da igual. O sea, que todo
1: T
0: está
1: Va bé,
0: bien,
1: no?
0: todo
1: Si t'ho
0: está bien.
1: proposen,
0: Vamos.
1: seria reggaeton
0: Sería
1: flamenco.
0: un reggaetón flamenco,
1: Està bé,
0: así
1: està bé.
0: con un. Que no fuera tampoco muy pupum, pupum, ¿no? Pero
1: Molt gasolina, no?
0: muy gasolina, pero algo intermedio.
1: Bueno,
0: No,
1: està bé.
0: pero me encanta y en los conciertos tengo ahí como un trocito dedicado a letrita de reggaetón que luego quedan súper bonitas cuando las pones con guitarra, o sea que...
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0: Totalment, pues mira, es una cosa muy buena lo que dices porque deberíamos intentar desconectar y como es mi pasión, no desconecto ni un momento.
1: Lo intento.
0: Lo intento. Entonces, día que no tengo concierto, digo, joder, me apetece hoy una reunión con amigos y cantar y entonces siempre estoy liado. Pero me encanta, por ejemplo, pues eso, pasear, me encanta un montón por la montaña, entrenar. He estado un tiempo sin entrenar, estoy volviendo un poquito al hábito de entrenar, que creo que es súper importante para lo que tú dices, para tantos conciertos, ya no vocalmente, sino físicamente y mental, que el deporte sobre todo. Y luego en verano, pues me encanta coger la tabla de pádel también por ahí,
1: Ah,
0: hurgar
1: pa del
0: la
1: surf.
0: pádel surf,
1: Ah, molt
0: ahí.
1: bé.
0: Iba a decir una cosa, pero
1: No,
0: me la voy a
1: no,
0: guardar.
1: no, diga, no, ara
0: Que
1: l'has
0: soy
1: de
0: el
1: dir.
0: típico que voy con la tabla de pádel sentado.
1: Idò com jo.
0: Y me encanta dar babies paseíto.
1: Bueno,
0: Ya está.
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0: Total,
1: fàcil.
0: no es tan fácil. Entonces voy sentado y me gusta ahí

0: Bueno.
1: Modo desconexió, no deporte,
0: Ah, clar, desconnexió. 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
1: ¿Qué podemos hacer, Raúl?
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1: reggaetón? No, vamos a cantar algo
0: No, el
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1: Vale, después de darle vuelta, mira, voy a hacer como el single de mi primer disco y
0: Sí?
1: que dio el nombre, que es Destello de Luz, que es un tema que me ha regalado un montón de cosas bonitas.
0: Vinga, Destello de Luz i jo de Carlos Gómez en directe aquí a
1: Y que
0: Betràdio.
1: cada uno lo haga suyo y si a alguien le apetece enviarme algún mensaje por redes diciendo cómo lo ha sentido, pues me encanta que siempre me dan nuevas opciones.
0: Vinga, man.

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1: Pues siendo muy pesado y cantando mucho en los parques y de nuestra, ¿no? Que hemos dicho antes, hablando un poquito de la gresca y tal, nuestra fiesta siempre era desde los 15 y tal, pues coger una guitarra y cantar y cantar y cantar.
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1: Pues mira, me siento un súper afortunado. Claro que siempre, el otro día lo comentaba con un amigo, y claro que siempre queremos más. Y ojalá que se diera, ¿no? Yo siempre tengo eso de hacer una gira por España, por ejemplo, con mis canciones. Sería una cosa muy bonita que me podría surgir. Pero vivo en un lugar maravilloso. Me dedico a mi pasión. Hago mis canciones. La gente siempre me da un montón de cariño. Soy afortunado. O sea, cada día me lo digo que soy afortunado. Que se dan más cosas, perfecto. Que se puede colocar un tema en una radio, increíble, perfecto. Pero ahora mismo estoy a gusto y bien y feliz. Así que no, yo no pido nada.
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1: Total, está bien. Claro que me encantaría, pues eso, siempre más. Y imagina con tus canciones el poder. Pero no, está bien, estamos felices. Y el cariño es que es brutal de la gente, entonces.
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1: Yo con
0: no?
1: mi paseo en el Portichol por la mañana, mi concierto y mi gente y rodeado de tan buena gente, eso es un sueño de cualquiera, vamos.
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1: 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Claro, yo venía de rodar mucho también
0: Clar.
1: por muchos sitios de España haciendo eventos y entonces, claro, siempre busca uno también encontrar, por ejemplo, es maravilloso tanto vivir aquí como la conexión que tenemos aquí. O sea, yo voy por toda España, ¿eh? Me llaman de Andalucía, me voy para allá, Asturias. Entonces, la conexión que tenemos aquí es brutal de poder en un momento estar en cualquier sitio. Y a gusto, y con este tiempo, y con... No.
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0: una estrella.
1: Creo que ya no es tanto así. Creo que muchos cantantes, yo desde el ámbito de la música, creo que sí que es verdad que hay que hacer pinito en Madrid. A mí me encanta ir y poder ver, te vas con un, vamos, con una power ahí de ver los artistas y llevarte un poquito de aquí. O sea, Madrid hay que palparla. Pero ya no existe eso de vivir en Madrid. O sea, ir i volver.
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1: Mira, eso llevo como los 4 años aquí, siempre tenía muchas ganas de poder presentar aquí en la radio, porque es que soy un amante de la radio y de, de alucino, ¿no? Un poco, me encanta. Y siempre tenía como uno de los objetivos, ¿no? Que hablamos, el poder presentar aquí algo mío en radio o en tele de aquí o sea, hoy lo hemos
0: ya
1: cumplido.
0: Ya está, buen cumplir.
1: Estamos cumpliendo todo el rato y nada, agradecido de ti, Raúl, de que me invites y un placer. Gracias por el cariño.
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El Santo Tribunal detuvo al repatriado, acusándole de prohibir a sus alumnos frecuentar la iglesia, rezar, comulgar y confesar. Ripoll declaró en los interrogatorios que creía en Dios, pero no se consideraba católico y negaba a la Inquisición el derecho a juzgarle. Los inquisidores se esforzaron durante 2 años por conseguir que abjurara y se reconciliara con la iglesia, pero el maestro de escuela defendió gallardamente sus puntos de vista. El Santo Oficio lo declaró hereje, lo separó, entre comillas, de la iglesia y entregó su asunto al brazo secular, es decir, al tribunal real, que condenó a Ripoll como hereje impenitente y maleante a la confiscación de los bienes, la muerte en la horca y la quema simbólica. El último castigo consistió en que después de la ejecución, el cadáver fue metido en una tina cubierta de lenguas de fuego dibujadas y sepultado así en tierra no santificada. El auto de fe y la ejecución de Cayetano Ripoll se verificaron en una plaza de Valencia. Los monjes que acompañaban al condenado en el camino del patíbulo trataron de arrancarle la abjuración, prometiendo la conmutación de la pena capital, pero Ripoll prefirió la muerte en la horca a una transacción con su conciencia. Ese crimen postrero de la Inquisición española provocó una gran indignación en todo el mundo civilizado. Fernando VII se vio constreñido a disolver las juntas de la fe, pero la Inquisición siguió existiendo formalmente. Fue suprimida definitivamente en España solo después de la muerte de Fernando, el 15 de julio de 1834.

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I clar, diu, los que eran ya prácticos en el oficio, que con razón llevaba este nombre, aunque se le llamara santo, es un joc de paraules per dir-li Sant Ofici, restablecieron muy santamente el antiguo y tremendo espionaje de la Inquisición. Ayudábales oficiosamente una clase de penitentes tan timoratos y tan escrupulosos que en vez de confesarse y arrepentirse de sus culpas, se complacían en denunciar, para descargo de su conciencia, los pecados del prójimo. Las mujeres propenden más a esto, y hay motivos para creer que alguna consultó con su confesor, por supuesto bajo el sigilo de la confesión, si sería pecado lo que hacía un maestro de escuela que, en vez de exigir a sus discípulos que al entrar en ella dijesen Ave María Purísima, les enseñaba a decir Alabado sea Dios, y que no los llevaba a misa ni les hacía salir a la puerta cuando las campanillas anunciaban que pasaba el viático por la calle. Estos escrúpulos mujeriles, manifestados en íntima y piadosa conversación, que no merece llamarse confesión la revelación de pecados ajenos, fueron el origen de la causa inquisitorial que se formó al desgraciado Ripoll.

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Vivia este desempeñando su magisterio en la huerta de Ruzafa, tan ajeno a este temor como el maestro del mismo pueblo que pereció hace poco entre las ruinas de la escuela, lo estaba el peligro del peligro que él y sus discípulos corrían. Podía recelar alguna persecución política porque había pertenecido a la Milicia Nacional de Valencia, pero tenía motivos para confiar en la buena fe y hasta en la gratitud de los labradores de aquella huerta, testigos de su celo, de su caridad y de sus virtudes ejemplares. Su asiduidad, su esmero y su dulzura eran la enseñanza muy extraordinaria, que desde el amanecer hasta la hora de la escuela iba recorriendo las barracas de aquella fertilísima vega para enseñar a los hijos de los labradores que ayudaban a sus padres en las labores del campo. Su generosidad tan grande que no recibía ninguna remuneración de los pobres, su sobriedad tan extremada que apenas comía más que sopas, su vestido pobre y su caridad tal que nada reservaba para sí y daba absolutamente cuanto tenía. 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

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Diu, en su juventud había estudiado teología y las ideas confusas que entonces adquiriera y la imitación de la vida de Jesús, que con gran sinceridad y exaltación de espíritu había practicado siempre, le hacían desdeñar toda devoción que no rayase tan alto. A estas tendencias agregaba una figura hermosa, gallarda y apacible, de las que suelen compararse con la del Salvador, con larga y tendida cabellera, que entonces se consideraba como distintivo de masonería y no se necesitaba más para que el Tribunal de la Fe, que reemplazaba entonces al de la Inquisición, lo declarase buena presa y lo escogiera como la persona más digna de su religioso celo. 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En el tiempo que Ripoll llevaba ejerciendo su magisterio, cerca de un año, no se le había advertido haber ido a oír misa en ninguno de los días de precepto ni en el de Navidad, que cuando pasaba el viático a los enfermos por delante de la escuela no salía a la puerta a tributar el culto debido a Dios, sin embargo de que los muchachos lo hacían, que cuando por casualidad encontraba el viático, tomaba otro camino diferente y que no enseñaba a los niños la doctrina cristiana, si solo los mandamientos de la ley de Dios. 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Así se hizo. Y el santo varón instructor, cuyo nombre sentimos que no conste en la causa, dijo que sus fuerzas intelectuales, de Ripoll, son muy débiles fuera del mayor apego y adhesión a su propio dictamen, que su ignorancia en materia de religión es la mayor y que va acompañada de una gran soberbia de entendimiento. 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tenido por inocente y calumniosa la acusación, siendo muy al contrario, porque tácitamente los confiesa en las preguntas a las respuestas de inquirir que a la misma se le hacen, diciendo que lo he oído disputar a muchos, dando a entender con ello que es del mismo parecer y se constituye contumaz y hereje formal que abraza toda especie de herejía. 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Així que és per això que, viendo su terquedad y contumacia en ellos, ha consultado con la Junta de Fe y ha sido de parecer que se ha relajado Cayetano Ripoll como hereje formal y contumaz a la justicia ordinaria para que sea juzgado según las leyes como haya lugar, cuyo parecer ha sido confirmado por el excelentísimo y ilustrísimo señor
arzobispo, y el 3 de junio de 1826 se pasó el testimonio de la causa a la sala del crimen de València. 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Diu, el alguacil, convertido en delator nombrado de oficio, presentó 10 testigos, labradores de la huerta, de los que solo uno sabía firmar y cuyas declaraciones se refieren todas a lo que habían oído decir de público. Pues no habían de oír después de 2 años que no se hablaría entre ellos de otra cosa. Se atrevieron, sin embargo, algunos a decir que el reo era muy hombre de bien. 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

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Cayetano Ripoll resulta convicto de tan detestable crimen, pues habiendo nacido en el seno de la religión católica de padres cristianos y haber sido bautizado, se aparta de su creencia y niega con la mayor terquedad y audacia sus principales artículos. La Iglesia lo ha declarado hereje verdadero, pertinaz en sus errores, separado de su gremio y relajado el brazo secular, restando solo el que por esto se le apliquen las penas señaladas a tan horrendos atentados en nuestra legislación. 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No puede dudarse que a Cayetano Ripoll le comprenden de lleno estas leyes, pues tanto por el testimonio remitido por el eclesiástico como por la sumaria recibida por el señor juez del cuartel del Mar, resulta que no contento con permanecer en tal fatales errores, en profesar tan absurdas y detestables máximas, sino que hacía pública manifestación de ellos con escándalo el vecindario, procuraba inspirar odio e incitaba a otros a su observancia e inculcaba en la tierna pubertad tan depravada doctrina, debiendo igualmente confiscársele sus bienes según la ley primera, título segundo de la novísima recopilación. 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Any 1826, en el dia, és a dir, a dia d'avui, deien l'any 1826, en el día en ninguna nación de Europa se quema o materialmente se condena las llamas a los hombres. La humanidad ha templado este rigor y otras muchas leyes cuya ejecución sería cruel y bárbara, y se han sustituido otras ceremonias que al paso que inspiran a los espectadores un justo horror al delito, no excitan su compasión. Así vemos que al arrastrado se le lleva al patíbulo en un serón con asas sostenido por los hermanos de la caridad al parricida después de sofocado, se le mete en un cesto donde estén pintados los animales que previene la ley 12, título 8, partida 7, y se hace la ceremonia de arrojarle al río. Y finalmente la ley 46, título 13, libro 8 de la recopilación, que al condenado a morir con pena de muerte a saeta no se le puede tirar sin que primero sea ahogado, todo lo cual manifiesta que se ha tratado de moderar la ejecución de aquellas penas severas, las cuales se resienten de la ferocidad e ignorancia del siglo en que fueron dictadas, cuya práctica es muy conforme al principio general de que al paso que deben elegirse aquellas sean menos incómodas al reo, produzca a los espectadores más horror al delito. 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colocarlo después de sofocado en el mismo, conduciéndose de este modo y enterrándose en lugar profano, y por cuanto se haya fuera de la comunión de la Iglesia Católica, no es necesario se le den los 3 días de preparación acostumbrados, sino bastará se ejecute dentro de las 24 horas, y menos los auxilios religiosos y demás diligencias que se acostumbran entre los cristianos.

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1: Bueno, creo que la manifestació fue un éxito absoluto y sin ningún matiz. Y quien piense lo contrario se equivoca. Es la más... Yo he estado en las 3 manifestaciones que se han celebrado en esta legislatura contra la masificación turística y esta ha sido la más masiva por varias razones, porque ya venía con unos prolegómenos que se había creado cierta crispación con las detenciones y demás, pero también porque el hartazgo ciudadano va a más. Es que el hartazgo ciudadano va a más y la frustración de la gente. Yo ayer lo que detecté es que La masificación realmente no era contra el turismo, la masificación era en defensa de la vivienda y las consecuencias que tiene el turismo en la vivienda. Y las administraciones tienen que empezar a tomar nota, porque si no se contesta a esta frustración social, estos 25.000 serán 40.000 en el año, 70.000 no había, había mucha gente, igual 25.000 tampoco, igual eran 35.000, 40.000 puede ser. Si no se da respuesta a esta frustración, estos 25.000 serán 40.000 el año que viene y 60.000 al siguiente.
2: Estoy contigo. Para mí esta manifestación, por mucho que estuviese lo del tema del turismo, lo que tenía de fondo era la crisis de la vivienda y era de lo que realmente se estaban quejando, porque los cánticos, la mayoría de ellos era en el tema de la vivienda. Por lo tanto, yo creo que el enfoque era ese y estoy contigo. Esto es un reflejo absoluto del hartazgo de la gente. Ojo, este problema a los primeros que les afecta es a los funcionarios generales del Estado, a los policías nacionales, a las guardias civiles, a los policías locales, que muchos de ellos, sobre todo Policía Nacional y Guardia Civil, no pueden venir o no pueden terminar aquí su destino porque no pueden hacer frente también a la vivienda. Por lo tanto, los primeros perjudicados y los que apoyan ciegamente la reivindicación es la propia policía. La propia policía que se vio obligada a actuar, porque es que esto hay que decirlo. La policía tiene la obligación legal de actuar. Tiene que mantener la seguridad ciudadana y cuando a un grupo de personas, que además siempre son los mismos en las manifestaciones, porque detrás de esto también hay ciertos movimientos, cuando se les prohíbe la entrada en un sitio y violentamente contravienen las órdenes policiales, la policía tiene que intervenir.
0: Pero Eduardo, ¿piensas que va a ser una manifestación violenta?
2: No fue una manifestación violenta. Las cargas tuvieron una respuesta a una acción violenta. Esto es lo que digo.
1: Bueno,
2: o sea, esas cargas policiales, y además, Nekane, se ve clarísimamente, si hubiese habido falta de proporcionalidad y falta de congruencia en las actuaciones policiales, no estaríamos hablando de heridos leves. Es que es así de simple.
1: Yo tengo que precisarte una cosa, porque creo que efectivamente aquí hubo dos errores. La organización ha reconocido que se equivocó eligiendo como cierres de la manifestación.
0: Sí, porque es un embut.
1: Es una ratonera. Vale. Aquello nos llama el embudo, es una ratonera. La organización se equivocó y un miembro de la organización, yo estuve allí, salió públicamente a decir a la gente que no podía entrar en Ses Voltes que se habían equivocado y que todos esperaran el par de la mar para escuchar el manifiesto. Pero también es verdad que la policía cortó el acceso a Ses Voltes cuando aquello estaba vacío.
2: Claro, pero vamos a ver. Esto hay que explicarlo porque la gente si no se puede venir a confusión. Cuando se pide una manifestación, cuando se pide a delegación de gobierno, que esto, que el impresentable del delegado de gobierno salga criticando a la policía cuando es el máximo responsable de autorizar esta manifestación, manda narices. Cuando se pide una autorización para una manifestación, se les dice qué recorrido va a llevar. Sí. Y delegación de gobierno lo autoriza o no lo autoriza. Sí, sí. Si sí. Eres

0: mucho más lleno muchas más veces.
1: Bueno, pero es que ellos tienen más información de la que manejamos nosotros.
0: Bueno, no, yo te digo lo que yo he visto, lo que yo vi ayer y lo que he visto otras veces. He visto Sesvoltes lleno de gente. Ayer estaba vacío. Ayer estaba vacío, es decir, alguien tomó la decisión de no dejar pasar a los manifestantes y aquello fue el detonante de todo lo que vino
1: claro,
0: después.
1: Claro, pero ya, voy ahí. Entonces, ¿qué pasa? Si a ti te están diciendo yo no puedes entrar por aquí, no puedes entrar por aquí si es la manifestación por otro sitio. Si no, te pones a tirarles vallas y piedras a la policía,
0: no,
1: lo normal es que la policía cargue. Punto.
0: No, fue así. Las cargas vinieron después.
1: En hombre, claro que vienen después de la agresión.
0: No,
1: obvio.
0: Hubo un momento. Yo es que estaba allí. Es que yo estaba allí y vi lo que pasó. Hubo un momento de tensión que efectivamente...
2: Que demandaban poder pasar.
0: Las fotografías son muy llamativas y muy espectaculares.
1: Como todas
0: pero
1: las
0: aquel
1: cargas.
0: Momento duró 30 segundos. Aquel momento de tensión duró 30 segundos porque, con buen criterio, la policía al final se retiró y dejó pasar. O sea, por lo tanto que había gente, porque en un momento dado la policía decidió retirarse y fue. Y cuando ya en algún momento dado dejaron de pasar.
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1: No, se pueden hacer esas etiquetas. Tú no puedes evaluar una actuación policial con un trozo parcial de un vídeo. O sea, es que esto no lo voy a permitir, lo siento, pero no.
0: No, pero efectivamente no. Tampoco se puede evaluar la actuación de los manifestantes por la misma razón.
1: Correcto,
0: con un trozo parcial de un vídeo.
1: Correcto, pero cuando la policía carga, carga por órdenes, no carga porque al policía le dé la gana cargar, por Dios.
0: Ahora, a mí me da... No, yo, por supuestísimo. Ahora, tengo que decir una cosa. A mí, desde el principio de la manifestación, me llamó poderosísimamente la atención la gran presencia policial que había.
1: Pues fíjate que sindicatos policiales que dicen que no eran suficientes para el número de manifestantes que
2: había. 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
0: Bueno, hubo un conato, lo que pasó fue que claro, yo creo que hay que tener en cuenta de dónde venimos. Veníamos de dónde veníamos, no de dónde venimos desde el origen de los tiempos del problema del turismo, sino de dónde veníamos en esta manifestación. Y veníamos de unas detenciones a dos jóvenes que habían hecho unas pintadas intolerables en una inmobiliaria de Santa María. Veníamos de unas detenciones que habían provocado indignación entre los convocantes y veníamos que la gente estaba, yo creo que aquello contribuyó a que la manifestación fuera todavía más numerosa de lo que tenía que haber sido, porque si nos hubiéramos quedado con el manual de guerrilla urbana que publicó la plataforma, estoy segura de que la manifestación habría sido mucho menor si no se hubieran producido después las detenciones, que no tienen nada que ver con la manifestación porque eran hechos anteriores. Pero bueno, quiero decir, hay que pensar de dónde venimos. Yo creo que la presencia policial viene a eso, viene a que la policía estaba sabiendo que los ánimos estaban calientes, había más presencia policial de lo que yo acostumbro a ver en otras manifestaciones y creo que la intención era intentar que no pasara nada. O sea, yo no creo que fuera ahí la policía a reventar la manifestación, todo lo contrario.
1: Obviamente.
0: Todo lo contrario, ¿eh? No estoy diciendo eso, pero sí que me llamó la atención que había más policía porque se

0: Sabía que había más tensión acumulada y se sabía que podrían pasar estas cosas, que es lo que ha pasado. Y desde mi punto de vista, yo creo, no sé, igual me equivoco, no, el delegado tiene que dar algunas explicaciones hoy, desde luego, yo creo que es muy probable que parte de los policías que estaban ayer en el dispositivo de seguridad sean de los refuerzos que vienen aquí durante el verano. Porque me sorprendería que fueran de los que viven en Mallorca. Tengo la sospecha porque yo nunca había visto, jamás, llevo aquí 37 años o 38, ya he perdido la cuenta.
1: En vez de aquí que del lloc, ¿eh?
0: Sí, soy más de aquí que de allá. El día que me lance a hablar catalán con mi C1...
1: Sí, te falta això, Nekane,
0: sí, bueno. Me falta eso, pero todavía no me atrevo. Tengo esta barrera de que no sé decir las neutras. Pero quiero decir, yo nunca había visto aquí pelotas de goma. Nunca, los había visto en Navarra muchas veces cuando me vine.
1: Mos
0: aquí no.
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0: Sí, hay al menos una persona que siga detenida, eso seguro. Yo claro. No sabía que habían detenido a tres, pero una seguro que sigue detenida.
2: Es bastante habitual cuando hay cargas policiales de este sentido, porque normalmente la gente a lo mejor no lo sabe, pero dentro de las manifestaciones hay otro tipo de policías, que son los de la Brigada de Información, que se dedican un poco pues a ver qué ocurre por dentro de la manifestación y a identificar a los cabecillas de según qué tipos de actuaciones. Entonces, normalmente los detenidos suelen ir por esta vía.
0: Sí.
2: Normal. Sí. Al menos judicialmente y policialmente es normal que si estamos a las 9:33 de la mañana y se le detuvo ayer, sí, aún pueda estar todavía detenido. Incluso hasta mediodía o hasta por la
0: tarde. Creo que hay un detenido, efectivamente todavía hay un detenido.
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0: Mira, no lo sabia, pero es la impresión que me dio ayer por la actitud de la propia policía. Pensé, estos no son las personas que habitualmente están aquí, que estoy casi segura de que tenían órdenes de ser prudentes.
2: Pero también es normal, ¿eh? En otras ocasiones, me acuerdo, por ejemplo, cuando hubo la huelga de seguridad privada, vinieron también efectivos de fuera. O sea, cuando hay dispositivos en los que se entiende que se puede un poco salir de lo habitual, se suelen pedir refuerzos.
0: No, y probablemente es normal, son los refuerzos que vienen de verano también.
2: Seguramente
0: a mí me sorprendió porque el año pasado, en esta manifestación, también hubo cierta tensión al final de la manifestación que se celebró en el BOR y varios manifestantes rodearon el bosque, no sé si os acordáis, y allí hubo presencia policial que tuvo que proteger a los turistas, que tampoco era un plato de gusto ver aquello, pero no pasó absolutamente nada, claro, porque los policías hicieron una barrera y en ningún momento interactuaron con los manifestantes.
2: Cuando la policía carga es porque les dan la orden de cargar. Entonces aquí vuelvo a lo mismo, el que tiene que dar explicaciones es el máximo responsable del operativo, que
1: ara
2: es el delegado de gobierno.
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4: 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El bisturí, Javier Alarcón.
5: Buenos días. Ojalá la noticia del día fuera la manifa de ayer. Incluso el pinchazo de la convocatoria en número frente a las anteriores. La noticia es haber pasado del pretendido turismo como violencia y de la violencia contra el turismo de las últimas semanas a la violencia contra el violento. Carga policial contra cuatro borrocos que nos hacen triste titular internacional. Y que alguno ve incluso como un triunfo. El negocio perfecto de comprar lo que fue y vender al día siguiente lo que se desea. Día delicioso si no fuera por eso. Para poder departir lo mismo con ese al que no le funciona el aire en el curro, con el que lleva la bandera palestina, o con el que pide la vivienda que dice que le regala la Constitución. 134 entidades, entre las que, curiosamente, no solo estaban en exclusiva como protas los que permitían durante 8 años destruir lo que somos, sino incluso los que se quitaron de en medio, porque eran esos bros que heredaban 13 millones de turistas y que lo dejaban en 18. Estaban desde los del Bay de Coa Negra a la CNT, desde el Estey Educativo a los de la Hipoteca, pasando por los del Tren de Llevant, hasta llegar a la Charcha por la Soberanía Alimentaria. Un cóctel con escaso 20% de colos, un 15% de asociaciones y la guinda del 10% sindical. El resto, político, electoral. Todos con ese afán de decrecer en lo malo, pero sin renunciar a todo lo bueno de haber crecido. Vivir en el paraíso, con el sueldo del infierno, pero sin que te toquen mucho tu cielo particular. Lo de siempre, vamos. Y ya mañana, siempre un paraíso. Más.

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1: Yo creo que el problema es el modelo turístico. Es decir, el discurso que tenemos, que llevamos escuchando, iba a decir aguantando, pero no. El discurso que llevamos escuchando desde hace 40 años, desde hace 30, desde hace 20, desde ayer, es que vivimos del turismo. Hace 40 años vivíamos del turismo, hace 30 años vivíamos del turismo y hace 20 años vivíamos del turismo con 10 millones de turistas menos. ¿Qué necesidad había de traer a otros 10 millones de turistas si cuando ya venían 10 menos ya vivíamos del turismo? Bien, porque vivimos del turismo, Algunos viven del turismo, cada vez menos o cada vez más, pero cada vez más a la vez trabajamos para el turismo, pero no vivimos del turismo. Tenemos la enorme desgracia de no poder vivir del turismo. Vivimos para los turistas, porque nuestros sueldos no nos bastan para vivir con dignidad. Y si no se puede vivir con dignidad, no vivimos del turismo. Vivimos indignamente, gente que vive en caravanas, gente que tiene que compartir habitaciones, no piso, habitaciones, y gente que no puede desarrollar un modo de vida con dignidad. Por lo tanto, a mí que no me digan que vivimos del turismo, vivimos para el

querrían repetir, a menos que quieran buscar una poción milagrosa a base de sándalo y de jazmín, o comprar agua de San Ignacio para hacer algún sucio trabajo.

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1: Son llegadas muy ajustadas, hasta sacan las milésimas, que normalmente no aparecen, pero en caso de photo finish, pues sí que se recurre a las milésimas para separar un puesto de otro. Entonces imagínate, simplemente por milésimas, que un segundo tiene mil milésimas, pues imagínate que por una milésima o por dos milésimas, pues pasas de segundo a tercero, o de primero a segundo, o así, ¿no? Entonces la verdad que es algo a veces un poco cruel, porque la diferencia es mínima, de centímetros, a lo mejor, o milímetros incluso. Però bueno, és així, al final hay que separar el puesto de otro y esto funciona así.
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1: A ver, yo por ejemplo cuando fui segundo a mí no me dio la sensación de que había perdido el primero. Pero bueno, sí que es verdad que comentaban, por ejemplo, pues la frustración esa de que a lo mejor tú quieres ganar, ¿no? Y entonces el segundo a veces te hace infeliz y sin embargo, como comentaban, que el bronce, por ejemplo, el tercero era más feliz que el segundo porque digamos que había alcanzado la medalla y no se había quedado fuera de, digamos, del podio y era más feliz que incluso el segundo como que tenía esta sensación de que había perdido el oro.
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2: Cuando ves un kilómetro a meta, que te ponen un cartelito ya entrando ahí ya en filas hacia la Plaza del Sphinx, y cuando ves el cartel de un kilómetro, yo creo que ahí a todo el mundo se nos pasan todos los males por un momento y somos capaces de apretar lo que parece impensable durante el último kilómetro. Y es cierto que entras en meta y la gente te lleva, porque al final yo creo que sin el público de meta, sin la gente que nos ayuda en los avituallamientos, sin la gente que está en los avituallamientos animando por el recorrido, animando durante la noche y demás, seríamos incapaces de llegar a meta. Sería una cosa, si tuviésemos que hacer lo que hicimos ayer solos, todos, del primero al último, yo creo que si la tasa de abandono en esta carrera es altísima, creo que es 50%, pues sin la gente sería todavía muchísimo más. Rasparía el 100% casi seguro.
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